0: Son las 7 en punto.
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3: 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Hoy es un día maravilloso. Soy Michael Poon y te voy a contar qué famosos nacieron un día como hoy, 27 de agosto. Jeff Cook, guitarrista del grupo Alabama. Oh, play me some mountain music. Tony Kanal, bajista de No Doubt. You and me. Daryl Dragon, junto a su esposa formaban el dúo Cacti and Tennille. Do that to me one more time. Una de las mujeres más admirada y querida de la historia, la madre Teresa de Calcuta. Era tan cariñosa como una verdadera madre con los enfermos. Su labor humanitaria sirvió de ejemplo para que mucha gente comparta lo que tiene. Si te das una vuelta por cualquier hospital, verás que hay tantas personas que necesitan tu ayuda. Y con un poco de dinero puedes salvar una vida comprándole sus medicinas. Hazlo, te vas a sentir muy bien. Yolanda Adams, famosa por su éxito I Believe. Jimmy Pop, vocalista de Blood Count Gang. Un día como hoy, en 1990, murió el guitarrista Steve Ray Vaughan. Por estos días, en 1986, la número uno en el ranking Billboard era esta canción de Madonna, Papa Don't Preach, Papá No Me Regañes. 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Ya regresamos con más noticias musicales que ocurrieron un día como hoy.
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4: Bienvenidos. A partir de este momento, damos inicio a Recuerdos Musicales, con las canciones más románticas, las biografías de los artistas más populares, poemas, pensamientos. Ya queda con ustedes, Walter de León.

Amigas, amigos, ¿qué tal? Bienvenidos todos a otra edición de Recuerdos Musicales en esta noche de jueves, jueves ochentero. Hoy vamos a escuchar en esta programación solo éxitos de los ochentas, aquellos temas musicales que marcaron esa década tan especial para muchos de nosotros, pues hoy la vamos a tener aquí en Recuerdos Musicales con esta noche de jueves ochenteros. Bienvenidos, reciban ese saludo de Walter de León Quintero. Recuerdos Musicales.

Queremos agradecer a las emisoras que están siendo parte de esta programación en diferentes partes del mundo. Le damos la más cordial de las bienvenidas a los amigos de Radio Romántica Online. En San José, Costa Rica, ese saludo especial para César Ramírez, director de esta estación de radio allá en San José, Costa Rica. También estamos en la Ciudad de México a través de Virtual Radio MX. Salud para Cristian Sepúlveda. En Santiago de Chile estamos a través de Corazones Estéreo. Juan Federico Vilches, director de esta estación, saludos para ellos también. Estamos en Nueva York a través de Air Romance. Saludos para Sandra Guerrero. En Cariños Online, en Guatemala, estamos también. Y allá saludamos a Rosa Inés Cordero. Radio Emociones en Argentina, Susana Chiantareto, directora de esta estación, también el saludo para ella. Alto Voltaje Radio en Colombia, Juan Carlos Muriel. Estrelín Estéreo en Brasil, saludos para la amiga y colega Livia López en Brasil. Recuerdos FM en Lima, Perú, Claudio Jara. Ese saludo especial y a todas las emisoras que son parte de esta programación, muchas gracias en diferentes partes del mundo. Somos Recuerdos Musicales para vivir los éxitos del ayer, hoy.

Buenas noches, gracias por estar con nosotros. Queremos recordarles nuestra línea telefónica a su entera disposición para su reporte de sintonía 6725-4093. Allí nos puede escribir, nos puede llamar, que con mucho gusto le vamos a atender. Y si desea escuchar algún tema, pues este es el preciso momento para hacerlo. 6725-4093, la línea de recuerdos musicales.

Estamos en la presentación de Recuerdos Musicales en esta noche de jueves, un jueves ochentero. Solo éxitos de los ochentas. Continuamos.

En este momento queremos agradecer la sintonía de muchas personas que por acá nos han reportado a través de nuestras redes sociales o en llamadas directas. Gracias a cada uno de ustedes por esa sintonía. Gracias por ese respaldo para con esta programación. Así que continuemos disfrutando de los éxitos de los 80s este jueves ochentero.

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Después de nuestro cambio comercial, continuamos en la presentación de Recuerdos Musicales en esta noche de jueves, un jueves ochentero. Así que gracias por estar con nosotros. Continuemos disfrutando de estos éxitos de esa década inolvidable.

Buenas noches, gracias por estar con nosotros. Queremos recordarles nuestra línea telefónica a su entera disposición para su reporte de sintonía 6725-4093. Allí nos puede escribir, nos puede llamar y con mucho gusto le vamos a atender. Y si desea escuchar algún tema, pues este es el preciso momento para hacerlo. 6725-4093, la línea de recuerdos musicales.

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Después de nuestro cambio comercial, continuamos en la presentación de Recuerdos Musicales en esta noche de jueves, un jueves ochentero. Así que gracias por estar con nosotros. Continuemos disfrutando de estos éxitos de esa década inolvidable. Los ochentas.

este momento queremos agradecer la sintonía de muchas personas que por acá nos han reportado a través de nuestras redes sociales o en llamadas directas. Gracias a cada uno de ustedes por esa sintonía. Gracias por ese respaldo para con esta programación. Así que continuemos disfrutando de los éxitos de los 80s este jueves ochentero.

0: Hoy es un día grandioso. Soy Michael Poon y te voy a contar qué famosos nacieron un día como hoy. 28 de agosto. Leon Rimes, a los 13 años de edad, grabó el álbum Blue. Es la persona más joven en ganar dos Grammys en una misma noche. Shania Twain, su tercer álbum, Come On Over, es el álbum más vendido de todos los tiempos por una artista mujer y el álbum de música country más vendido de toda la historia. Daniel Serafin, el gran baterista de Chicago. Make me smile. El actor y cantante David Soul era el rubio de la serie Starsky & Hutch. Su canción Don't Give It Up On Us fue número uno en el ranking británico en 1977. Un día como hoy, Tina Turner recibió su estrella en el Salón de la Fama de Hollywood. 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Ya regresamos con más noticias musicales que ocurrieron un día como hoy.
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0: Son las 8 en punto.
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0: Son las 8 en punto.
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2: Buenos días, Panamá. Nada mejor que despedir las semanas informándote con las condiciones del tiempo para hoy, 28 de agosto del 2026. Empezamos hablando de la tormenta tropical Dolly, que se ubica sobre el Atlántico tropical. La misma se mantiene distante de nuestro país y se espera que no afecte de forma indirecta o directamente a nuestras latitudes. Sobre nuestro territorio nacional, ubicamos la vaguada monzónica sobre el Caribe panameño, interactuando con la baja presión de Colombia y al mismo tiempo la onda tropical número 40 que se desplaza sobre el territorio colombiano a 27 kilómetros por hora. Por lo que esperamos que para horas de la mañana se presenten los primeros chubascos puntuales sobre el sur de Veraguas, sur de Los Santos, asimismo como serranías de Gunayala, Golfo de Panamá, comarcas en Verá. Lluvias un poco más intermitentes y continuas desde Boca del Toro hasta Costa Abajo de Colón. Y el resto, como podrán visualizar, con un cielo parcialmente nublado, lo que permitirá calentamiento diurno, típico que para horas de la tarde se originen aguaceros con tronadas, pero especialmente fuertes sobre Chiriquí, Veraguas, Península, Azuero, Coclé, Panamá Oeste, Panamá Metro y Panamá Norte. Un poco más aislado sobre Costa Arriba de Colón, Golfo de Panamá, Panamá Este, Darién, comarca Semberá y la comarca Gunayala. De momento se mantendrán esas lluvias de forma continua sobre todo el Caribe Occidental. Avanzamos ya que para horas de la noche, gran parte de estas precipitaciones, como pueden visualizar, cesarán a nivel nacional. Sin embargo, para Bocas del Toro se mantendrán todavía los remanentes de algunas lluvias, principalmente sobre las cordilleras. Cambiamos ya que las temperaturas máximas podrían alcanzar valores nuevamente de hasta 33 grados Celsius en provincias centrales y la región metropolitana, pero para el resto estará por debajo de los 32 grados Celsius, cuyos índices de radiación ultravioleta estarán ubicados en los rangos de bajo, principalmente sobre la vertiente del Caribe, pero para el Pacífico, valores de muy altos. Condiciones marítimas son favorables sobre el litoral pacífico, pero para el litoral caribeño, olas que alcanzarán los 2 metros de altura, manteniendo así la advertencia. De momento, aviso de vigilancia vigente por lluvias y tormentas significativas. Recuerde que para una información amplia y mucho más detallada, puedes acceder a nuestra página web y redes oficiales. Le deseamos a todos ustedes un excelente viernes.

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1: De agosto. Cada 28 de agosto se celebra el Día Mundial del Síndrome de Turner. Una enfermedad genética que afecta solo a mujeres, con una incidencia de una cada 2.500 niñas. El objetivo de este día es concienciar y sensibilizar a la población sobre esta enfermedad y fomentar la investigación en este campo. ¿Qué es el síndrome de Turner? Se trata de una alteración cromosómica que consiste en la falta total o parcial del cromosoma X. Las niñas y mujeres con el síndrome de Turner tienen unas características específicas como baja talla, 20 centímetros menos de lo normal, y disgenesia gonadal, lo que afecta a la formación de los ovarios.
0: Para WDLQ Radio, hemos presentado Día Internacional de... 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
3: Desde Barranquilla, Colombia, Miguel Ángel Rodríguez presenta Hoy Noticias del Mundo, viernes 28 de agosto. Bienvenidos. Los gobiernos de Nepal y China buscan más de 2.000 desaparecidos. El presidente del Comité Olímpico de Polonia detenido por corrupción. Gobierno de Colombia extraditará hacia Estados Unidos a jefes de bandas criminales. La huelga de médicos llega a su tercer día sin soluciones a la vista en Paraguay. Estados Unidos pausa a nivel mundial citas para visas de inmigración. La Organización Mundial de la Salud anuncia el fin del brote del ébola en Uganda. La riada en Nepal deja un número incalculable de daños, muertos y heridos. La Unión Europea espera que tras acuerdo con Estados Unidos, Meta también proteja a nuestros niños. Los rescatistas del mundo buscan 1.000 desaparecidos en Nepal. En el limbo, los mexicanos deportados por Donald Trump a terceros países. Se podría controlar la expansión del ébola en República Democrática del Congo, pero persiste el riesgo de la propagación. Lanzan en México fuerte campaña para exigir al Estado protección para periodistas. El director de la CIA advirtió a Moscú no atacar a la OTAN. La Media Luna Roja denuncia el uso del hambre como mecanismo de castigo en la Franja de Gaza. Más de 9 millones de peruanos en riesgo de desborde y sequías propiciadas por el fenómeno del Niño. La Unión

crisis. Un ataque mortal en una escuela cerca de Berlín deja dos muertos. El agresor fue detenido. El gobierno de Haití refuerza seguridad tras un ataque pandillero que dejó 40 muertos. Las autoridades de República Dominicana alertan sobre el riesgo de sequía. Irán pide a Estados Unidos que lo compense por los daños en las sanciones unilaterales y sin diálogo a la vista. España aprueba 25 millones de euros para mantener a los menores migrantes en Ceuta tras la crisis. La UEFA solicita a un tribunal de Estados Unidos documentos de la FIFA para un caso penal contra Gianni Infantino. La caída del 95% en el tráfico por el Estrecho de Hormuz cambió el transporte marítimo mundial. Proceso penal contra el expresidente de Colombia Álvaro Uribe Vélez por supuesta conformación de grupos paramilitares pasaría al Congreso. Cuba iniciará su año escolar pese a la crisis energética. La riada en Nepal deja un saldo parcial de más de 392 muertos. El presidente de los Estados Unidos, Donald Trump, asegura que Rusia no atacará ningún territorio de la OTAN. Desde Barranquilla, Colombia, Miguel Ángel Rodríguez presentó hoy Noticias del Mundo.

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1: 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Es viernes 28 de agosto, las 2, hora de París. Con Vanessa Loasso en los controles, titulares.
2: Raquel Villaécija.
1: Se reinician las labores de rescate en Nepal, suspendidas por el riesgo a una segunda riada. Se busca aún a los 1.500 desaparecidos en la catástrofe y el balance de muertos asciende ya a 538. Fallece el rey Harald de Noruega, el más longevo de Europa, a los 89 años. El Palacio Real ya advirtió ayer que su estado era extremadamente grave. Su muerte convierte a su hijo Haakon en el nuevo monarca. Un militar franco-colombiano de la Legión Extranjera de Francia fue secuestrado en una región de Colombia dominada por guerrilleros. Los responsables del secuestro serían disidentes de la extinta guerrilla de las FARC. Hasta aquí los titulares, vamos ya con el informativo. Se reanudan las complejas tareas de rescate en Nepal para buscar a los 1.500 desaparecidos tras las inundaciones del miércoles. El balance de muertos asciende ya a 538, según el último dato. El riesgo a una nueva riada obligó a paralizar momentáneamente las labores después de que la policía nepalí emitiera una alerta de inundaciones por el colapso de un lago. Amplía la información nuestra corresponsal Nerea Hernández.
3: China y Nepal, tras unas horas de suspensión sobre el terreno, han retomado los esfuerzos incansables de búsqueda y rescate tras el colapso del glaciar en la cordillera del Himalaya. Los escenarios de la emergencia son múltiples en medio de una orografía caprichosa de alta montaña. Fuertes corrientes de agua, lluvias repentinas y deslizamientos de tierra han generado lagos de arrastre, encajados en el complejo terreno alpino con el riesgo de nuevos desbordamientos y mayores desastres. Precisamente en la mañana del viernes, hora local, las autoridades chinas advirtieron del inminente desbordamiento de uno de estos lagos a una altura de unos 3.000 metros y ordenaron la suspensión temporal de las labores de búsqueda y rescate. Igualmente, en el lado nepalí, en medio de una situación de enorme caos y arduos esfuerzos, han pedido a las poblaciones ubicadas cerca del río que extremen las precauciones. Medios estatales chinos confirmaron que el desbordamiento del lago de Barrera se detuvo y que los niveles de agua comenzaron a bajar levemente, lo que permitió el regreso seguro de las brigadas de emergencia. De igual modo, se están desplegando equipos tecnológicos de ayuda en caso de desastres, como drones, robots, cámaras térmicas, además de la instalación de cámaras de videovigilancia alrededor del lago para monitorear cualquier cambio. La enorme avalancha de lodo dejó innumerables vidas sepultadas y ahora China y Nepal se encuentran en una carrera contrarreloj para encontrar a los miles de desaparecidos, entre los que hay un gran número de turistas extranjeros. Desde Pekín, para Radio Francia Internacional, Nerea Hernández.
1: Nos vamos ahora a Europa, que llora.

0: A la muerte del rey Harald de Noruega, el más longevo del continente, falleció este viernes a los 89 años. El Palacio Real ya anunció ayer que su estado era extremadamente grave. Durante toda la mañana se han sucedido los mensajes de condolencia en Europa por la muerte de un rey que se mantuvo como una figura unificadora en su país, a pesar de los escándalos familiares que empañaron los últimos años de su reinado. Amplía la información Florencia Ángeles.
1: Harald V fue el primer rey nacido en Noruega en 1937, luego de 6 siglos de una complicada relación con Dinamarca y Suecia. Vivió en el exilio durante la invasión del reino por la Alemania nazi y regresó a su país en 1945. El mundo lo recuerda con el rostro lleno de lágrimas durante una misa en la Catedral de Oslo el 24 de julio de 2011 en memoria de las 77 víctimas de un atentado terrorista cometido 2 días antes por un extremista de derecha. Un mes después, el rey dirigió un discurso entre sollozos, expresando que se dirigía en calidad de rey, pero también como padre y abuelo. Resona también su discurso de 2016 para celebrar sus 25 años de monarca, donde hizo un llamado de inclusión a los nuevos noruegos, sin importar su orientación sexual y religión. Fue defensor de la naturaleza y deportista consumado al participar 3 veces en los Juegos Olímpicos. Sin embargo, en los últimos años, su figura se vio empañada por escándalos familiares, como el matrimonio de su hija Marta Luis con un chamán californiano y las acusaciones de violencia sexual en contra de Marius Borchhoivi, hijo de la princesa heredera Mette-Marit de Noruega.
0: En España se agrava la crisis en la ciudad autónoma de Ceuta tras la llegada masiva de inmigrantes hace un mes. Las tensiones escalaron este jueves y parte de la población de este enclave español, que está en territorio marroquí, se enfrentó a la policía que cargó contra manifestantes en una playa. Amplía la información nuestro corresponsal Juan Cascón.
2: Ceuta vive sus momentos más tensos en semanas desde la entrada masiva de unas 80.000 personas desde Marruecos los pasados 30 y 31 de julio. Un grupo de ceutíes quemó este jueves parte del campamento de migrantes en la playa de Benítez, donde aún seguían instalados muchos de ellos en tiendas de campaña. Poco antes, alrededor de un centenar de manifestantes provistos de banderas de España bloquearon el paso a los camiones de la Cruz Roja, que llegaban para repartir agua y alimentos a la playa contigua, la del Trampolín, aunque finalmente la organización humanitaria consiguió acceder por otra vía tras la intervención de la policía. Tanto el gobierno de Ceuta como el Ejecutivo Central han condenado estos episodios de violencia, mientras que el principal partido de la oposición, el Partido Popular, considera que son consecuencia de un gobierno irresponsable. Quien también ha rechazado los disturbios es el ministro del Interior, Fernando Grande Marlaska, en su comparecencia en el Congreso de los Diputados, donde además ha afirmado que se seguirán devolviendo a Marruecos los migrantes que no cumplan los requisitos de asilo. Sin embargo, ha evitado hablar del enfrentamiento con la ministra de Defensa, Margarita Robles, quien dijo que el Centro Nacional de Inteligencia avisó de la entrada masiva de migrantes, algo que niega el ministro del Interior. Desde Madrid, Juan Cascón para Radio Francia Internacional.
0: Y en Francia, ayer se celebró el primer debate electoral de cara a las presidenciales de 2027, una discusión que estuvo centrada en la economía, en la que participaron 8 de los candidatos ya declarados. Precisamente hoy se ha conocido que la economía en el país se estancó en el segundo trimestre del año. Carlos Herranz.
3: Las cifras son claras. Francia cerró 2025 con un déficit disparado del 5,1% y una deuda pública de más de 3 billones de euros. Sanear las arcas públicas se hace imprescindible para cumplir con Europa, pero al mismo tiempo es una apuesta arriesgada que ya ha tumbado a varios gobiernos de Macron. Con este escenario de fondo, los candidatos a las presidenciales de 2027 coincidieron solo en el diagnóstico. Todos asumen que la segunda economía europea afronta dificultades, pero sus recetas para equilibrar cuentas difieren. La ultraderechista Le Pen se comprometió a reembolsar la deuda con un plan de reducción de costes. Todo un mensaje para tranquilizar a los mercados de la favorita en los sondeos. Y coincidió Le Pen con su rival de la izquierda radical, Mélenchon, segundo en las encuestas, en revocar la impopular reforma de las pensiones de Macron. Un Mélenchon que tuvo que defenderse de las críticas a su propuesta de anular parte de la deuda de Francia. Una iniciativa muy peligrosa, le espetó el ex primer ministro Edouard Philippe, crítica a la que también se sumó otro ex primer ministro que compite por el mismo sector, Gabriel Attal. A 8 meses de las urnas, es tiempo de promesas también en la izquierda. Subida del salario mínimo bruto a 2.000 euros, dice la líder ecologista Marine Tondelier, un espacio el ecologista que intentó disputarle el socialdemócrata Glucksmann en el debate, consciente de la importancia del asunto tras un verano marcado por los incendios devastadores.
0: En Siria, el mandatario Ahmed al-Sharaa nombró al líder kurdo Mazlum Abdi como su asesor

0: presidencial tras la disolución de la milicia que dirigía en el marco de un proceso de reunificación del país auspiciado por Estados Unidos. Abdi fue durante años el líder de las fuerzas democráticas sirias lideradas por los kurdos que combatieron contra el Estado Islámico. Estas fuerzas irán integrando en la administración siria, poniendo fin a sus esperanzas de autonomía y en un contexto aún de mucha inestabilidad, según explica Ignacio Gutiérrez Terán, analista en Oriente Medio, al micrófono de Carlos Herranz.
1: Desde luego es un triunfo para él, porque tengamos en cuenta que el acuerdo se firmó en enero, es decir, hace meses, y hasta ahora no se ha anunciado oficialmente que se ha producido así. Y durante este periodo hemos visto muchas turbulencias e irregularidades en el proceso, y yo creo que han sido los avances sobre el terreno de los efectivos militares leales al gobierno de Damasco y una serie de circunstancias regionales que han convencido tanto a Abdi Mahbub como a Mahbub Abdi, perdón, como al resto de dirigentes, sobre todo del sector más duro dentro de las fuerzas democráticas de Siria, de que quizás la única manera de conservar un mínimo de independencia y autonomía kurda era precisamente llevar a cabo el acuerdo. Pero desde luego no cabe ninguna duda de que supone un retroceso con respecto a lo que ha sido la entidad autónoma kurda, que podríamos denominarlo Java, y cómo se han organizado los kurdos como sistema propio y de autogobierno durante los últimos años.
0: Nos vamos ahora a Colombia, donde un militar franco-colombiano de la Legión Extranjera de Francia fue secuestrado en una región del país dominada por guerrilleros. El militar fue tomado como rehén cuando iba por una carretera en el suroeste del país. Precisamente este jueves se reunieron autoridades militares de Ecuador, Colombia y Estados Unidos para afianzar la cooperación en la lucha contra el narcotráfico y el crimen organizado. Sobre esta alianza tripartita, nuestra compañera María Ángela Mayer ayer conversó con Fernando Carrión, especialista en temas de seguridad, quien considera que la política del nuevo mandatario colombiano, Abelardo de la Espriella, podría trasladar la violencia a Ecuador.
2: El rato que empiece una política focalizada fuerte en Colombia, como se estima que eso pueda ocurrir, es que se produzca lo que se conoce con la tesis esta del efecto globo, es decir, que empiece a producirse un traslado de la violencia de Colombia hacia el Ecuador, como ya ocurrió en la época del Plan Colombia y como ya ocurrió también con ciertas zonas del territorio ecuatoriano fronterizo que se convirtieron en zonas de santuario para la recuperación de los grupos criminales y para poder tener un descanso estratégico para seguir confrontando.
3: ¿Y esta colaboración con Estados Unidos en la lucha contra el crimen organizado está siendo efectiva?
2: Yo creo que eso hay que verlo un poco más en el tiempo. Nosotros hemos tenido, en general, América Latina, tres políticas de los Estados Unidos con resultados no muy buenos. El primero, en el año 71, con la guerra a las drogas. Segundo, lo que se hizo justamente, el caso del Plan Colombia y el Plan Mérida, México y Centroamérica. Y ahora, en esta línea que estamos de lo que llaman el narcoterrorismo. Entonces, en esa línea estamos nosotros inscritos, que va no solo en las relaciones de cooperación bilateral, sino también estamos inmersos en esta cuestión que llaman el escudo de las Américas, y el Ecuador es uno de los países probablemente que tengan la mayor cooperación, pero eso hay que verlo hacia adelante, no se puede ver exclusivamente con uno o dos operativos explícitos, ¿no?
0: Y en Bolivia, enfrentamientos entre policía y campesinos por el alza del diésel. Manu Terradillos.
4: Durante 4 horas, policías y campesinos chocaron este jueves en una carretera del centro de Bolivia en el marco de una protesta organizada contra el alza del precio del diésel a grandes consumidores, decretada el lunes por el gobierno de Rodrigo Paz en medio de una escasez de combustibles que afecta a la producción de alimentos y aviva el descontento social. Aunque no intervinieron en el enfrentamiento, militares resguardaron a los agentes antimotines que lanzaron gases lacrimógenos a los manifestantes, quienes por su parte defendían a pedradas el bloqueo de un puente en la región amazónica del Beni. La policía logró desbloquear la vía, aunque se desconoce la cifra de detenidos y lesionados. Los campesinos se quejan de que el precio del diésel se ha duplicado hasta llegar al dólar y medio, por lo cual decidieron levantarse y desafiar al gobierno, que decretó en junio un estado de excepción precisamente para terminar con protestas que durante casi 2 meses asfixiaron a la capital boliviana y otras ciudades con cortes de ruta, exigiendo la renuncia de Paz a menos de un año de haber asumido el poder.
0: Hasta aquí el informativo de RFI. Gracias por acompañarnos.
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1: Buenos días, hoy es viernes 28 de agosto.
2: Y estas son las noticias más importantes. Ahora se complican los rescates entre toneladas de lodo y escombros y en medio del mal tiempo. Está ocurriendo ahora en el Himalaya. La cifra de fallecidos acaba de aumentar a 547. Conectamos con la zona afectada.
3: Bueno, la parte donde pasó, digo, la tragedia está fatal, está muy mal.
1: Cada vez más grilletes. Se triplica el número de inmigrantes que el gobierno monitorea con tobilleras electrónicas, lo que también representa un gasto mayor para el gobierno bajo este concepto. Les vamos a explicar.
2: Detenidos por las placas del auto. Se reportan decenas de arrestos, así como ven los últimos días. Hablaremos en vivo con la familia de un detenido que iba camino al trabajo. Era el copiloto en el auto. Y escucharemos a otra familia afectada por un arresto similar también en carretera. Ese detenido, el segundo, estaba trabajando repartiendo medicinas y le leyeron las placas.
1: También una situación que recién se da a conocer y que pone en la lista otro cuestionamiento para ICE. Mire que encontraron un arma de ICE abandonada en el baño de un concurrido aeropuerto. Lo detectó un auxiliar de vuelo que tomó medidas de inmediato. Le contamos qué hizo y qué se sabe de por qué la pistola estaba allí.
2: Se desplaza el calor.
4: Ahora el calor comienza a moverse hacia el medio oeste del país y enfilará su ruta, escuche bien, hacia localidades del noreste de los Estados Unidos. Atención, Nueva York y Chicago. Les tengo el pronóstico del tiempo para el fin de semana en breve. Pendientes.
1: Disfrutan del eclipse parcial de luna. Nuestro satélite natural terminó cubierto casi en totalidad y se teñió de rojo por algunas horas durante la noche. Se pudo apreciar en muchos de nuestros países. Les mostramos las mejores imágenes.
2: El telescopio más potente se lanzará este domingo y con él la NASA busca observar más profundamente el universo. Carlos Robles nos lleva en exclusiva al lugar donde todo esto se construyó.
1: Recordando a Juan Gabriel. Que hoy se cumplen 10 años de su muerte. En México ya le rinden homenaje haciendo sonar su música y organizando eventos especiales. Conectamos en vivo con la capital mexicana y hoy le subimos al volumen.
2: A Juan Gabriel, en Noticias Telemundo Ahora. Es viernes, día muy especial para muchos que nos ven. Bienvenidos, bienvenidas.
1: Sí, feliz estás? Día. Bueno, sí, así. ¿Y tú? ¿Don Orden?
2: Bien,
1: así,
2: es viernes.
1: Contentos de viernes. Feliz viernes. Hoy queremos que nos cuenten más de la música de Juanga, ahora que estábamos hablando de eso. ¿Cómo marcó sus vidas, verdad? Porque todos tienen una canción con la que se identifican, bailan, celebran o con la que arrancan bien la mañana.
2: Se lo estamos preguntando en redes sociales. Veremos esos momentos, músicas, anécdotas que les marcaron a ustedes. Pueden seguir contestando en esos en stories, ¿no? En Instagram.
1: Sí, buenos días a la vida, buenos días señor Sol. Ustedes también pueden sumarse a compartir y cantar con nosotros, hombre, que hoy es viernes y hay que buscarle el lado bueno a todo, pese a todo.
2: Y qué bien suena siempre Juan Gabriel por la mañana.
1: Sí, oiga, enseguida retomamos este tema, amable por supuesto, recordando su legado, pero antes hay que ir con esta información. Es de Nepal y el Tíbet, porque han sido horas cruciales las últimas, condicionadas por el mal tiempo que sigue y ha complicado las labores de rescate. Han reanudado labores luego de haberlas interrumpido por algunos momentos por temor a nuevas inundaciones.
2: Todo mientras se aferran a la búsqueda de los desaparecidos, que siguen siendo alrededor de 1,000 hasta ahora, y esto lo hemos sabido de último minuto, han confirmado la muerte de al menos 547 personas. Ahí, en Nepal, están rechazando la ayuda internacional como tal para la búsqueda y rescate. Eso sí, aceptan dinero para la reconstrucción.
1: Maricet Berení está siguiendo esas actualizaciones y nos explica las complejidades de la región. Buenos días.
5: Buenos días, tal como dicen, una nueva amenaza paraliza el rescate en el Himalaya y es que el riesgo de que un lago se desborde obligó a suspender las operaciones durante 90 minutos. Esto mientras cientos de personas siguen desaparecidas.
6: Por aire y tierra. Equipos de rescate buscan sobrevivientes entre toneladas de lodo y escombros, mientras en distintas partes del mundo crece la angustia de familias que todavía esperan noticias de sus seres queridos que se encontraban en la frontera entre Nepal y China. La cifra de muertos en Nepal ya llega a más de 500 y más de 1,000 personas siguen desaparecidas en la zona afectada. Entre los desaparecidos hay al menos más de 540 extranjeros, muchos de ellos, excursionistas y peregrinos que recorrían una de las principales rutas hacia el monte Kailash en China. Para Gokul Sapkota, director de una agencia de viajes en Nepal, la magnitud de la

0: tragedia es difícil de describir.
1: No tenemos ni ganas de trabajar ni nada, porque es que es una tristeza lo que vemos los cuerpos, porque está destruido totalmente. Se encuentra una mano y otra solo una mano, otro de solo un pie, y se ve fatal, se ve muy mal.
0: Y mientras continúa la búsqueda, los rescatistas se enfrentan ahora una nueva amenaza. Un lago formado río arriba, tras el colapso del glaciar, corre riesgo de desbordarse y provocar nuevas inundaciones. Por seguridad, los equipos chinos tuvieron que retirarse temporalmente, mientras Nepal suspendió las operaciones de rescate.
1: Bueno, ahora mismo la parte donde pasó, la tragedia está fatal, está muy mal, porque los pueblos ya están hundidos, ya están bajo de barros y están... poniendo dificultad de encontrar gente, desaparecidos, y además para llegar a los pueblos es que no hay carreteras, todo ha quitado del río, por eso tienen que ir en helicópteros.
0: Al momento, más de 3.200 personas han sido evacuadas. Y la tragedia también tiene un eco en Estados Unidos. Familias aquí siguen esperando información sobre sus seres queridos, mientras el gobierno estadounidense asegura estar en contacto con las autoridades de Nepal.
2: It's more than stressing out. It's devastating, right? So because first thing, I am not sure what my family is going through right there.
0: El presidente Donald Trump calificó la devastación de terrible y dijo que Estados Unidos está dispuesto a brindar ayuda. Y a esta hora las autoridades mantienen la alerta por una nueva posible crecida. Rescatistas y residentes fueron llamados a alejarse de los ríos y a trasladarse a zonas más altas.
3: Y con las familias en el extranjero, imagino que siguen sin saber de sus seres queridos.
0: Sí, familiares de turistas desaparecidos pueden llamar al 1144, que es la línea gratuita de la Policía Turística de Nepal, que coordina su localización. También pueden contactar a sus consulados o... u operadores turísticos. Y por su parte, Gokul, la persona con la cual conversamos esta mañana, nos dijo que él también está ayudando a localizar a viajeros y mantiene informadas a sus familias con los datos que va recibiendo en cada llamada por teléfono.
4: Bueno, y por supuesto, seguro también servirá que se comuniquen con sus consulados, ¿no? Para obtener esa vía de ayuda con ellos.
3: Gracias, Marisette. Un saludo.
4: Gracias.
3: También es noticia hoy que se encontraron un arma de fuego de un agente de ICE en uno de los baños del aeropuerto de San Francisco. Encontró esta arma, un auxiliar de vuelo, recién lo confirman, pero ocurrió el 21 de julio.
4: Ese auxiliar de vuelo notificó al personal de seguridad que cerró el acceso al baño y llamó al 911. Estas son imágenes de ese momento. Hasta ahora se desconoce cuánto estuvo allí el arma, cuánto tiempo. Lo que sí se sabe es que el aeropuerto asegura no haber estado al tanto de la presencia de ICE en sus instalaciones esa tarde.
3: La Agencia de Inmigración todavía no ha hablado sobre estos hechos.
4: En Florida se reporta un aumento de detenciones de inmigrantes a través de la lectura de placas de los autos.
3: Esta semana se documentaron decenas de arrestos en las calles debido a esas lecturas de registros de vehículos. Es el caso, por ejemplo, de Joseph Zawaya, un inmigrante venezolano-libanés de 57 años. Lo arrestaron cuando trabajaba. Estaba conduciendo para hacer entregas de medicinas en Hollywood, eso es en el sur de Florida. Hay... No nos respondió sobre este arresto en concreto.
4: La familia lo que nos explica es que llegaron a Estados Unidos con visas de turista, que pidieron asilo dentro del margen del tiempo legal. Su hija asegura que Joseph no ha infringido ninguna ley.
5: Su licencia no está expirada, está vigente. Su permiso de trabajo está vigente. La placa está vigente. O sea, pensamos que le agarraron la placa del carro. Y al agarrarle la placa del carro, ellos pueden ver la licencia, que él tiene una licencia temporal. Y pues un caso de asilo pendiente.
4: Noticias Telemundo preguntó al gobierno sobre el aumento de arrestos a través de la lectura de placas. Respondieron que no revelan ni discuten tácticas policiales.
3: Sí sabemos que las autoridades locales de Florida están compartiendo con el gobierno federal, a través de acuerdos firmados, datos, dinero y entrenamientos para detener a inmigrantes. Más adelante hablaremos con la hija de un recién detenido.
4: De hecho, es un arresto que también ocurrió por una lectura de placas igualmente aquí en Florida.
3: Y ya que estamos hablando de inmigración, bajo el gobierno actual se ha triplicado la cantidad de personas que ICE vigila a través de grilletes electrónicos en el tobillo.
4: Y se espera que el número de personas en esa situación aumente por los nuevos datos, que por cierto están disponibles en nuestra web noticiastelemundo.com. El código QR en pantalla les lleva. Y que ha reportado nuestro colega Ronnie Rojas, que está aquí esta mañana. Buenos días, Ronnie.
6: Hola. Hola, buenos días, Claudia, Damián, ¿qué tal?
4: Ronnie, qué bueno que conectas con nosotros para entender mejor el impacto de esta medida. ¿Qué tanto significa que se haya triplicado? ¿De cuántas miles de personas estamos hablando?
6: Sí, Claudia, pasado la cantidad de personas con grilletes en sus tobillos de 17,000 en enero de 2025, cuando asumió Donald Trump, a aproximadamente 54,000 en el pasado mes de julio. Y la cifra se espera que aumente conforme aumentan los arrestos de inmigrantes en todo el país y conforme más personas sean desprotegidas, por ejemplo, los inmigrantes haitianos que acaban de perder el TPS, la empresa que administra este programa de monitoreo estima que va a tener más grilletes ahí afuera y por ende mucho más dinero ingresando a sus arcas.
3: Y porque, claro, más personas sin protección es más rápido aumentar los grilletes que aumentar la capacidad de detención en prisiones migratorias, ¿no, Ronnie? Háblanos de este contratista que citas. ¿Quién es? Y la gente, las familias que tal vez tienen familiares con grilletes, ¿cuál es la marca comercial?
6: Sí, en realidad estamos hablando de la empresa Geo Group. Es la empresa encargada de este monitoreo y de aplicar esos grilletes a las personas. Geo Group es uno de los mayores contratistas de prisiones privadas en Estados Unidos. Es una de las personas, es una de las empresas que administra centros de detención de muchos migrantes, miles de inmigrantes en todo el país, y también es el que ofrece estos servicios de monitoreo. Estamos hablando que es una empresa que el año pasado, según decía su CEO, apenas hace unos días, obtuvo la mayor cantidad de contratos nuevos de la historia en la empresa y estima que sus ingresos sigan aumentando en literalmente en cientos de millones de dólares en estos meses venideros, Damián.
4: Oye, Ronnie, bueno, pues leeremos también la respuesta del gobierno en este artículo. Nos lleva directo el código QR y también para entender quiénes están demandando porque están en contra de este aumento exponencial en el uso de esos grilletes. Muchas gracias por esa información.
3: Felipe, gracias a Ronnie. Y mientras tanto, más noticias.
4: Sí, fíjense, este tiene que ver también con la administración Trump, que ha iniciado la construcción del muro fronterizo en Arizona, en una zona de Arizona, a pesar de las objeciones de una tribu.
3: En realidad, un juez autorizó al gobierno a seguir adelante con esta construcción, pero la nación Tohono O'odham, que abarca territorio tanto en México como en Estados Unidos, se está oponiendo. Dicen que esto va a dañar tierras sagradas. De hecho, están buscando responder con más acciones legales.
4: El gobierno afirma que esa es una peligrosa ruta de contrabando y que la construcción del muro va a cerrar una brecha de seguridad que ellos consideran que hay. La construcción forma parte de un proyecto de 46,000 millones de dólares.
3: También hoy la agencia ICE está más cerca de equipar a sus agentes con esos guantes que dan descargas eléctricas dolorosas.
4: Sí, aquí les habíamos contado de ello. La agencia finalmente adjudicó un contrato sin licitación de 16,700,000 dólares para comprar 6,000 pares y otros equipos en los próximos 6 meses, según confirma la agencia AP.
3: Esto pese a la oposición de un grupo de senadores y pese a las críticas de numerosas organizaciones civiles.
4: El universo nos regaló anoche un espectáculo celestial. Ahora hablamos de eso, de ese eclipse lunar casi total.
3: Por lo que vemos, nosotros dormíamos, la luna lució color rojizo. La llamada luna de sangre, al ser cubierta en un 96%, ocurre porque la Tierra se interpuso, como nos contaba ayer Mr. Tiempo, entre el Sol y la Luna y proyecta esa sombra sobre la superficie lunar.
4: Mr. Tiempo, que ahora recuerdo, por cierto, prometía que se iba a quedar despierto. Fue visible en gran parte del continente americano y de algunas regiones de Europa, de África.
3: Carlos Robles, te esperábamos supuestamente hoy trasnochar. Desvelado, siempre profesional, eso sí, ¿confirmas?
7: Bueno, realmente pude dormir toda la noche y debo decir que no me pude levantar.
4: Y el vino y el queso que decías que para la luna y no sé qué.
7: Ese fue el problema, que empecé a comer queso y me bebí una copita de vino muy temprano en la noche.
4: Oye, ¿dónde disfrutaron cosas como las que estamos viendo? Porque no fue visible para todos, pero sí hubo muchos que fue tremendo espectáculo.
7: Bueno, todo el Caribe y todo Norteamérica fue parte de este evento astronómico, obviamente increíble, que no se repetirá hasta por lo menos el 2029. Así que anoche tuvimos esa gran oportunidad de ver ese gran eclipse de luna, parcial.
4: Belleza total.
3: Por cierto, sí, en titulares.
7: Yo lo vi a través del lente de mis amigos de Mr. Tiempo, así que también cuenta, sí.

0: Que me mandaron fotos y esas las vamos a estar compartiendo más adelante. Mis corresponsales. Así que sonríele a la vida.
1: Oye, con todo y calor.
0: Con todo y calor. Oye, pero tú sabes que el calor ya quita el parking y pone el drive. Así que va en movimiento. Así que eso por lo menos son buenas noticias. Aún persiste sobre Arizona, California y también así Nevada. 31 millones de personas en riesgo de calor excesivo para el día de hoy. Fíjese lo interesante. Vean el domo de calor. Aquí se encuentra actualmente y vean cómo las temperaturas en Los Ángeles, 94 grados, en Tucson 106, Albuquerque 95 grados. Ahora bien, fíjese estos colores rojizos. Ven lo que comienza a ocurrir. Calor en movimiento. Nos vamos. Venga, hacia el centro del país, Oklahoma, 100 grados para mañana. 95 en Omaha, Minneapolis 82. Esto es sábado. Vean para el domingo qué ocurre. Comienza a amplificarse ese domo de alta presión. Obviamente no tan intenso como estuvo afectando el sur del país, pero lleva temperaturas prácticamente en los 90 grados para el inicio de la próxima semana laboral para ciudades como Chicago. Esto representa temperaturas entre 10 a 12 grados por encima de lo que es normal para esas localidades ya la semana que viene, que es oficialmente el inicio del otoño meteorológico. Así que estamos hablando de mucho calor, inclusive en Nueva York hasta los 86 grados el día martes las temperaturas deberían estar alcanzando. Así que muchachos, calor y más calor, pero ahora hacia localidades del centro y noreste del país.
2: Manejando para allá, por cierto, ¿con qué velocidad van a estar las tormentas hoy en el país?
0: Bueno, en el sureste del país van a estar bastante intensas. Vean ustedes que sobre todo en Carolina del Norte hacia Georgia, hoy deberíamos estar viendo núcleos de actividad de lluvia. No es un evento organizado, no es un evento generalizado, pero de forma aislada, este sistema frontal, mientras se mueva lentamente hacia estas localidades de los Estados Unidos, vamos a estar viendo el desarrollo de estas tormentas que cada tarde ¡boom! Escuchamos, ¿verdad? El estallido y las descargas eléctricas. Mañana sábado, atención Florida, Damián, sal a caminar temprano y a correr, porque realmente en la tarde, ¡boom! El estallido de tormentas mayormente desde la Florida hacia Carolina del Sur y de este debería ser el foco de actividad de lluvia. Así que prevenidos, porque es un fin de semana para el sureste de los Estados Unidos con actividad de precipitaciones.
1: Ni modo, te toca, anotado.
2: Me toca, por cierto, Carlos. Prepara la voz, porque hoy recordaremos a Juan Gabriel.
0: Ok, perfecto.
1: Ahora te paso el playlist para que lo agregues ahí y lo mezcles con tu salsa.
0: A ver.
1: Feliz día, Carlos, acá te vemos.
0: Claro que
2: adiós.
0: Sí,
2: para trabajando música.
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4: En marcha en el Congreso una de las comparecencias más esperadas por la crisis de Ceuta, la del ministro del Interior, en un clima de tensión inédita en la ciudad con ataques a migrantes y militares. Grande Marlaska llama a la calma, anuncia un refuerzo extraordinario de la frontera y, como el resto de ministros, defiende la respuesta del gobierno tras la entrada masiva. Cámara Baja, Leticia Arenas, cuéntanos.
5: Sí, Marlaska ha definido lo ocurrido en Ceuta como uno de los mayores desafíos recientes a los que se ha enfrentado nuestro país en materia de gestión de fronteras y migratoria, pero cree que el Estado está respondiendo y que España está demostrando que la seguridad puede ser compatible con los derechos humanos. Por eso el titular de Interior lamenta que derecha y ultraderecha hagan llamamientos que califica como incompatibles con una democracia y pide contención.
6: Llamo a una calma y a un cese de cualquier tipo de violencia, porque serán, ustedes son tan conscientes como yo, de que la violencia no es el camino para resolver ningún problema con la complejidad y con la empatía absoluta con la ciudadanía de Ceuta, pero la violencia no es en modo alguno el camino.
5: El ministro ha anunciado que se reforzará la frontera de Ceuta con medidas extraordinarias como el alargamiento de espigones o un sistema permanente de contención marítima mediante boyas. Interior cifra en unas 5.000 las personas que aún permanecen en Ceuta desde la llegada masiva.
4: Duras críticas de la oposición, el diputado del Partido Popular por Ceuta, Javier Celaya, habla de ciudad invadida por una masa humana. Está convencido de que el gobierno tenía información previa sobre la entrada del 30 de julio, pero minimizó el problema y acusa al Ejecutivo de pasividad.
7: Y la pasividad e inacción del gobierno han dejado un saldo de un centenar de muertos por ahogamiento y aplastamiento y una ciudad española invadida y sin soluciones un mes después.

0: Por lo demás, el dato del día es un bofetón para los bolsillos. Los precios se han disparado 7 décimas en agosto. La inflación se sitúa en el 4,3% interanual, que es el nivel más alto en 3 años y medio, Cristina Ganuza.
1: La inflación acelera empujada por los carburantes. Gasolina y diésel llevan 8 semanas al alza sin darnos un respiro y esa subida ha obligado al gobierno a elevar el descuento al diésel hasta los 20 céntimos por litro a partir del martes que viene. Pero además el INE avanza que los alimentos también han tirado de la inflación porque este mes se han abaratado menos que hace un año. Así, en agosto los precios suben un 4,3%. La cifra es la más alta desde febrero de 2023 y dobla con creces el objetivo del BCE. La parte positiva es que sin energía ni alimentos frescos, la tasa subyacente se modera ligeramente hasta el 2,9%.
0: Y ahora nos vamos a Valencia porque los bomberos siguen intentando frenar el avance del incendio del Saler que ha obligado a desalojar a un centenar de personas que de momento no van a poder regresar a casa. Última hora, Inma Morán.
2: Así es lo que nos llega del Centro de Coordinación de Emergencias del CECOPI. Esta última hora habla ya de 37 hectáreas calcinadas que afectan a un perímetro de 5 kilómetros. Se mantienen cortadas la CV-421 y la CV-500, que es la que une la ciudad de Valencia con el Parque Natural de la Albufera. Sobre las personas desalojadas, 161 personas. A estas horas se desconoce cuándo podrán regresar a sus casas. Escuchamos al conseller de Emergencias, Juan Carlos Valderrama.
3: Los campings siguen evacuados, van a seguir por el momento evacuados hasta que no se dé por estabilizado el incendio y se está trabajando fundamentalmente las zonas del perímetro que afecta actualmente a incendio forestal.
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7: Más de 350 personas han muerto y más de 1.300 siguen desaparecidas, incluidos cientos de turistas extranjeros, después de que una enorme masa de agua, lodo y rocas atravesara el valle fluvial del Himalaya en la frontera entre Nepal y el Tíbet. Este es el peor desastre que ha azotado la región desde el devastador terremoto ocurrido en 2015. Poco después de las 8:30 de la mañana del miércoles, la riada arrasó el valle del río Lendecola, arrastrando viviendas y sepultando aldeas enteras. En un punto a lo largo del río, los niveles del agua subieron más de 8 metros en media hora. Estas fueron las palabras expresadas por Subina Tamang, cuyo esposo sigue desaparecido.
8: En nuestra última conversación a las 7:30, mi esposo dijo que iba a enviar 2 kilos de nueces y 2 kilos de chocolates para los niños. También les envió algunos fideos instantáneos y dijo que vendría pronto, pero no lo hizo. Lo único que quiero es que mi esposo regrese sano y salvo. Eso es todo lo que quiero.
7: El deslizamiento destruyó al menos 19 puentes, lo que complicó las labores de rescate. El desastre fue provocado por un trozo de hielo de unos 610 metros de largo que se desprendió de un glaciar situado en lo alto del Himalaya. Los científicos climatólogos advierten que el aumento de la temperatura en la región del Himalaya se está produciendo a un ritmo mayor al promedio mundial, lo que está provocando un rápido retroceso de los glaciares. Nepal ha perdido casi un tercio de su volumen total de hielo glaciar en las últimas 3 décadas. El Pentágono dijo que el martes llevó a cabo un ataque contra presuntas narcolanchas en el Mar Caribe, lo que causó la muerte de 4 personas. Tras el ataque del martes, el número de muertos en los 68 ataques de este tipo que Estados Unidos ha llevado a cabo desde hace casi un año asciende a 227, según cifras oficiales del Pentágono. Una vez más, el Pentágono no proporcionó pruebas de que la embarcación transportara drogas. Amnistía Internacional ha calificado dichos ataques como ejecuciones extrajudiciales y una forma de asesinato y ha señalado que estos constituyen

0: constituyen crímenes según el derecho internacional. El jefe del programa nuclear iraní dice que los inspectores del Organismo Internacional de Energía Atómica, OIEA, no podrán visitar las instalaciones nucleares de Irán que fueron bombardeadas por Estados Unidos e Israel. El miércoles, el director de la Organización de Energía Atómica de Irán, Mohammad Eslami, criticó al OIEA por no condenar los ataques contra sus instalaciones nucleares y dijo que los enemigos de Irán estaban utilizando a la agencia de la ONU para recopilar información de inteligencia.
1: Estados Unidos e Israel están presionando al OIEA para obligar a Irán a permitir inspecciones en sus sitios dañados. La razón de esa presión es que quieren ver qué ha hecho su operación militar en esos sitios.
0: El miércoles, el presidente Trump le dijo a la cadena Al Jazeera que no tiene un plazo para retomar las negociaciones con Irán y agregó, no tengo prisa. Ucrania reanudó el miércoles los ataques con drones contra Rusia pocas horas después de que el director de la CIA, John Ratcliffe, partiera de Moscú tras finalizar una reunión no anunciada con funcionarios de inteligencia rusos. Tras la visita de Ratcliffe, 12 personas murieron en una serie de ataques ucranianos contra territorio ruso y la región ucraniana de Donbass, ocupada por Rusia. Mientras tanto, las Fuerzas Armadas rusas bombardearon 9 ciudades ucranianas durante la noche del miércoles al jueves. Por su parte, las autoridades ucranianas informaron de cientos de ataques con misiles balísticos y drones. El bombardeo nocturno causó daños en edificios residenciales, una escuela y un centro médico de la ciudad de Kiev, así como la muerte de una mujer de 78 años en Zaporilla. Estos ataques se produjeron al tiempo que el Ministerio de Relaciones Exteriores de Rusia advirtió que podría atacar objetivos militares británicos después de que el Reino Unido suministrara tecnología de misiles de largo alcance a Ucrania.
2: Hemos advertido reiteradamente que cualquier instalación y equipo militar británico, ya sea dentro o fuera de Ucrania, podría ser objeto de ataques en respuesta a los ataques ucranianos contra territorio ruso llevados a cabo con armas británicas. Los responsables de crímenes de guerra, incluidos los cometidos contra la población civil de nuestro país, serán castigados de acuerdo con sus acciones.
0: Meta ha llegado a un acuerdo histórico con los fiscales generales de 47 estados, el Distrito de Columbia y territorios de Estados Unidos para poner fin a un juicio en el que se lo acusaba de haber diseñado sus plataformas de redes sociales con la intención de generar adicción a menores. Según el acuerdo, Meta debe pagar a lo largo de 10 años más de 17 mil millones de dólares en multas. Asimismo, el gigante tecnológico acordó bloquear durante la noche el acceso de menores a sus plataformas, establecer un límite de 2 horas para cualquier persona menor de 18 años y silenciar la mayoría de las notificaciones durante el horario escolar. Estas fueron las palabras expresadas por Victoria Hinks tras el acuerdo. Su hija Alexandra Hinks murió por suicidio a los 16 años.
2: Pienso que mientras hagan cumplir el acuerdo de forma adecuada, y me alegra que la jueza haya preguntado, ¿cómo van a hacer esto realmente? Porque muchas veces no se concreta lo que se dice y realmente necesitan que personas independientes participen. Yo creo que esto es genial. Creo que esta ya es la tercera vez. En el juicio en Los Ángeles fueron declarados responsables. En Nuevo México se les impuso una multa sumamente alta. Y ahora, en este caso, llegaron a un acuerdo.
3: In New Mexico, they were given a huge fine, and then now this, they settled.
0: Visite democracynow.org/es para obtener más información sobre el histórico acuerdo de conciliación de más de 17 mil millones de dólares al que llegó Meta. El senador del estado de Connecticut, Chris Murphy, ha instado al gobierno de Trump a detener las redadas migratorias en la ciudad de Danbury luego de que se informara que el Servicio de Inmigración, ICE por sus siglas en inglés, ha estado arrestando a padres y madres de familia en paradas de autobús escolar. Murphy escribió en redes sociales, el ICE esperó a que los niños subieran al autobús para que al final del día escolar quedasen solos y aterrorizados por no encontrar a sus padres. El senador Murphy participó el miércoles en Danbury junto a otros funcionarios electos en una manifestación convocada por organizaciones de defensa de los derechos de los inmigrantes para exigir que el Servicio de Inmigración rinda cuentas por sus actos.
4: Congress should not.
1: El Congreso no debería autorizar ni un solo dólar adicional para el ICE mientras continúe esta ilegalidad.
4: For ICE, while this illegality continues.

0: La organización activista Danbury Unites for Immigrants contabilizó que 25 personas fueron detenidas el miércoles, 16 el lunes y al menos 9 el martes. La organización afirma que las detenciones se produjeron en lugares de reunión de jornaleros y en una tienda de comestibles de la comunidad latina y que los agentes federales empujaron a dos de sus observadores legales, uno de los cuales tuvo que ser hospitalizado con heridas causadas por el gas pimienta. Liam Tadeo, de 5 años, y su padre, Víctor Martínez Nieto, quienes fueron detenidos la semana pasada por el Servicio de Inmigración de Estados Unidos, fueron deportados a México el martes. El niño y su padre fueron detenidos cuando se dirigían a un entrenamiento de fútbol en la ciudad de Austin, estado de Texas. Según la abogada de la familia, al momento del arresto, el padre de Liam le suplicó a los agentes que dejaran ir a su hijo. Martínez Nieto quería que su hijo fuera entregado a su madre, pero no se le ofreció esa posibilidad. Un juez ha bloqueado el intento del estado de Minnesota de extraditar a Cristian Castro, un agente del Servicio de Inmigración acusado de disparar su arma y herir en la pierna al inmigrante venezolano Julio César Sosa Celis. Castro, quien permanece detenido en Texas, podría ser liberado este jueves, según las leyes de ese estado. El gobernador de Texas, Greg Abbott, ha dicho que no aprobará la solicitud de extradición presentada por Minnesota. 7 meses después de que agentes de la Oficina de Aduanas y Protección Fronteriza balearan mortalmente a Alex Pretty en la ciudad de Minneapolis, su familia está exigiendo que el gobierno de Trump rinda cuentas al respecto. Los padres de Pretty afirmaron que se enteraron de que su hijo había sido baleado al ver en las noticias la cobertura del incidente. La madre de Pretty dijo que reconoció la chaqueta y las gafas de sol de su hijo al ver las imágenes. 2 agentes de la Oficina de Aduanas y Protección Fronteriza han sido acusados por el uso de la fuerza, pero no por la muerte de Pretty. Los padres de Alex Pretty hablaron con el programa Good Morning America de la cadena ABC.
1: My shock is that he was murdered.
2: Lo que me resulta incomprensible es que fue asesinado, pero nadie nos ha dicho toda la verdad y nadie ha rendido cuentas por ello. Y ya han pasado 7 meses.
1: And it's been 7 months.
3: There was more effort.
4: Hubo más empeño en desacreditarlo que en investigar el caso y hacer justicia.
3: Investigating this.
0: Un tribunal federal de apelaciones se ha negado a desestimar los cargos contra la congresista demócrata LaMonica McIver, quien visitó el tristemente célebre centro de detención para inmigrantes de Laney Hall como parte de las tareas de supervisión que habitualmente realiza el Congreso estadounidense. McIver, que fue acusada de interferir con un arresto realizado en mayo de 2025 en las afueras de Laney Hall, es la única persona integrante del Congreso encausada formalmente por el Departamento de Justicia del gobierno de Trump. A principios de este año, Democracy Now! Habló con la congresista McIver sobre los cargos de los que fue acusada.
5: The process is the punishment. This is what they're doing there.
2: El proceso es el castigo. Esto es lo que están haciendo. Están haciendo esto con el dinero de los contribuyentes, formulando cargos contra un miembro del Congreso por hacer su trabajo. No les cuesta nada porque están usando el dinero de los contribuyentes para hacerlo, pero creo que esto busca infundir temor en otros líderes para disuadirlos de actuar y exigir que el gobierno rinda cuentas por sus acciones. Es intimidación, es hostigamiento, y simplemente me están utilizando como una herramienta y como un recurso escénico para conseguirlo.
0: El gobierno de Trump ha impuesto sanciones a la Organización de Acción Directa Palestine Action, con sede en el Reino Unido, así como a otras 2 organizaciones, y las ha catalogado como terroristas globales especialmente designados. Miembros de Palestine Action han irrumpido en fábricas que producen armas para las Fuerzas Armadas de Israel y han saboteado su equipamiento. Las sanciones estadounidenses se producen tras un fallo de un tribunal de apelaciones del Reino Unido emitido en junio que determinó que el gobierno británico actuó de manera legal al prohibir la organización Palestine Action con base en la ley contra el terrorismo del país. Huda Amori, cofundadora de Palestine Action, respondió en un comunicado: "El hecho de que Trump se esté inspirando ahora en la represión ejercida por el Reino Unido contra el movimiento por la libertad de Palestina deja al descubierto el peligro que entraña esta prohibición y debería servir de advertencia para cualquiera que valore la libertad de expresión y los derechos civiles".
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9: Son las 9 en punto.
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Bienvenidos. A partir de este momento, damos inicio a Recuerdos Musicales, con las canciones más románticas, las biografías de los artistas más populares, poemas, pensamientos. Ya queda con ustedes, Walter de León.

Hola, hola, ¿qué tal? Bienvenidos todos a otra edición de Recuerdos Musicales para esta mañana de viernes, en la cual vamos a estar compartiendo con ustedes dos éxitos de un mismo artista. Viernes de 2 de 1, aquí en Recuerdos Musicales. Buenos días, bienvenidos, reciban ese saludo de Walter de León, quien, Dios mediante, les estará acompañando en estas próximas dos horas con 2 de 1, aquí en Recuerdos Musicales.

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Esta mañana de viernes, en la cual estamos compartiendo dos éxitos de un mismo artista, aquí en Recuerdos Musicales, le invitamos a que reporte su sintonía, o si gusta también puede solicitar los temas de su agrado. Hoy tiene la oportunidad de escuchar dos éxitos de un

A usted que ha reportado la sintonía, a usted que también ha solicitado el tema de su agrado, pues muchas gracias, gracias. Esperamos estén disfrutando de Recuerdos Musicales en esta mañana de viernes. Dos éxitos de un mismo artista.

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4: Gracias por mantener la sintonía después del cambio comercial en esta mañana de viernes. Continuamos con Recuerdos Musicales y dos éxitos de un mismo artista. Gracias, de verdad, gracias por estar con nosotros.

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Recuerdos musicales para vivir los éxitos del ayer, hoy. 2 de 1. 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

En esta mañana de viernes, en la cual estamos compartiendo dos éxitos de un mismo artista, aquí en Recuerdos Musicales, le invitamos a que reporte su sintonía, o si gusta también, puede solicitar los temas de su agrado. Hoy tiene la oportunidad de escuchar dos éxitos de un mismo artista. Continuamos.

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5: Gracias por mantener la sintonía después del cambio comercial en esta mañana de viernes. Continuamos con Recuerdos Musicales y dos éxitos de un mismo artista. Gracias, de verdad, gracias por estar con nosotros.

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Mis amigas, mis amigos, estamos llegando a la parte final de recuerdos musicales para esta mañana de viernes con dos de uno, dos éxitos de un mismo artista. En nombre de nuestros patrocinadores, en nombre también de todo el equipo de recuerdos musicales, gracias, gracias de verdad por estar con nosotros. Será entonces hasta una próxima ocasión, donde estemos juntos viajando hacia el pasado, a un pasado musical que viene a nuestro presente a través de la música, a través de este su programa Recuerdos Musicales. Se despide Walter de León Quintero. Saludos.

Llegamos al final de este viaje por el ayer musical. Esperamos que este haya sido de su total agrado y le invitamos, naveguen con nosotros una vez más en este mar de sentimientos, de música y de historia. Hasta aquí, Recuerdos Musicales.

0: Son las 10:45.
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4: Son las 11 en punto.

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Hoy es un día grandioso. Soy Michael Poon y te voy a contar qué famosos nacieron un día como hoy, 28 de agosto. Leon Rimes, a los 13 años de edad, grabó el álbum Blue. Es la persona más joven en ganar dos Grammys en una misma noche. Shania Twain, su tercer álbum, Come On Over, es el álbum más vendido de todos los tiempos por una artista mujer y el álbum de música country más vendido de toda la historia. Daniel Serafin, el gran baterista de Chicago. Make me smile. El actor y cantante David Soul era el rubio de la serie Starting Hutch. Su canción Don't Give It Up Us fue número uno en el ranking británico en 1977. Don't give up on us, baby. Un día como hoy, Tina Turner recibió su estrella en el Salón de la Fama de Hollywood. What's love got to do, got to do. 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Ya regresamos con más noticias musicales que ocurrieron un día como hoy.

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1: Hay momentos en los que la vida parece un río tranquilo y otros en los que el agua se mueve demasiado, el viento cambia de dirección y no sabemos muy bien hacia dónde seguir. Pero seguimos, a veces con fuerza, a veces apenas sosteniendo los remos. Porque vivir también es eso, aprender a avanzar sin tener siempre el control. ¿Cómo están? Soy Juan Alberto Amoroso y esto es El Espejo. Hoy vamos a hablar de eso que hacemos todos los días, aunque pocas veces lo pensemos, remar por la vida. Remar cuando tenemos claro hacia dónde vamos y también cuando solamente sabemos que no queremos quedarnos quietos. Cada uno lleva a su propia embarcación, recuerdos que pesan, personas que nos acompañan, con sueños que cambiaron de forma. Y quizás lo importante no sea llegar a la orilla perfecta. Quizás sea aprender a disfrutar del trayecto. Esta noche, este día.

La música será nuestro río, y cada canción una pequeña corriente que nos llevará hacia algún lugar de nosotros mismos. Comenzamos con Hey You de los Beatles por la Soul Blue Cover.

Hey Jude, de los Beatles, por la Soul Blue Cover, abriendo esta entrega del espejo. Hay días en los que sentimos que todo está bajo control. Sabemos qué hacer, qué esperar, incluso cuál será el próximo movimiento. Pero la vida tiene una particularidad. No siempre consulta nuestros planes. Entonces aparece la duda si esto no será un juego malvado. Chris Isaac.

Chris Isaac en el espejo. Juegos malvados, Wiki Games. Hay personas que aparecen en nuestra vida como quien se sube a una embarcación en medio del viaje. No sabemos cuánto tiempo estarán, pero durante un tramo hacen que remar sea más sencillo. Una conversación, una mirada, una mano que aparece justo cuando empezábamos a cansarnos. Algunas de esas personas siguen con nosotros, otras toman otro camino, pero dejan algo, algo que quizás sea una de las formas más silenciosas que tiene la vida de acompañarnos. Mick Jagger. Mujer dura.

Mick Jagger, mujer dura. Hoy en el espejo remamos por la vida. Todos tenemos alguna tormenta que preferiríamos no haber atravesado. Una despedida, un fracaso, una espera demasiado larga. Algo que no salió como imaginábamos. Con el tiempo, descubrimos que algunas tormentas no vienen a destruir nuestra embarcación, sino que vienen a enseñarnos cuánto podemos resistir. No hace falta romantizar el dolor. Hay momentos que simplemente duelen, pero incluso después de ellos, muchas veces volvemos a tomar los remos, y eso ya dice bastante de nosotros. Y nos indica que el mundo es maravilloso. Rod Stewart, qué mundo maravilloso.

The Wonderful World con Stevie Wonder, Rod Stewart. What a wonderful world. Hay algo curioso en los recuerdos. Algunos llegan sin avisar. Una canción, un perfume, una calle, una voz. Y de pronto estamos en otro tiempo. Quizás por eso la música tiene la capacidad extraordinaria de guardar momentos. Una canción puede convertirse en una pequeña cápsula del tiempo. La escuchamos hoy y durante unos minutos volvemos a ser quienes éramos cuando la descubrimos. Pero también volvemos distinto, porque nosotros cambiamos. El recuerdo permanece, pero quien lo escucha ya no es exactamente el mismo. Ahora vamos a dejarnos llevar por una de esas canciones que saben viajar entre el ayer y el presente. The Pretenders. Estaré a tu lado.

de Pretenders. I Stay By You. Estaré a tu lado. Remando por la vida. Así estamos en el espejo. Remar también significa aceptar que no todos los días tenemos la misma fuerza. Hay mañanas en las que avanzamos con decisión y otras en las que apenas conseguimos mantenernos a flote. No pasa nada. No siempre hay que ser fuertes. También podemos detenernos un momento, respirar y mirar el agua, y después continuar. Quizás crecer tenga que ver algo con eso, dejar de exigirnos una velocidad que la vida nunca nos pidió. Esta canción que llega nos invita a disfrutar de ese momento. 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

0: Y así, junto a YouTube, llegamos al final de esta primera parte de El Espejo. Hablamos de tormentas, de encuentros, de recuerdos y de esos cambios de rumbo que alguna vez nos obligaron a mirar hacia otro lugar. Pero todavía queda mucho por recorrer, porque uno tiene su propio río y cada historia tiene aguas que todavía no conocemos. Ya regresamos con El Espejo.
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Y aquí estamos, en el espejo, donde seguimos navegando. Estamos nuevamente juntos, y si algo aprendimos en esta primera parte, es que nadie atraviesa la vida exactamente de la misma manera. Hay quienes reman rápido, hay quienes necesitan descansar, hay quienes cambian de rumbo, hay quienes simplemente continúan. Pero todos tenemos algo en común. Seguimos buscando nuestra propia orilla. Ahora llega la música en castellano. Con ella, esas palabras que a veces dicen lo que nosotros no nos animamos o lo que no encontramos cómo decir. Vamos a empezar sin excusas, con las pastillas del abuelo.

Las pastillas del abuelo. Excusas. Hay vínculos que no necesitan grandes explicaciones. Personas con las que podemos compartir un silencio sin sentir la necesidad de llenarlo. Alguien que conoce nuestras contradicciones, nuestros días buenos, también esos otros. Quizás acompañar a alguien no sea resolverle la vida. A veces alcanza con estar, con no soltar la mano, con decir acá estoy, simplemente con remar junto a ella. ¿Qué tal si junto a Kenny García y Natalia Lafourcade remamos?

Kenny García, Natalia Lafourcade, Remamos. Hay canciones que parecen escritas para nuestra edad, no porque hayan sido escritas para nosotros.

nosotros, sino porque en algún momento se cruzaron con nuestra vida y quedaron asociada a ella. Quizás las escuchamos en un auto, en una reunión, en una noche especial, o simplemente cuando éramos otros, y vuelven a sonar, y algo encienden. La memoria no necesita permiso. La próxima canción puede hacer justamente eso, abrir una puerta que creíamos cerrada y es ahora. Abel Pintos.

0: Abel Pintos, Luciano Pereyra, es ahora. A veces creemos que avanzar significa dejar atrás todo lo que fuimos, pero no. Somos también aquellas conversaciones, aquellos amigos, los errores que nos hicieron pensar, las personas que ya no están. Todo eso viaja con nosotros. Quizás madurar sea aprender a llevar la propia historia sin pelearse con ella. Mírala, recordala y disfruta de Mercedes Sosa y Vicentico. Aquí está Parao.
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parado. Hay una edad en la que empezamos a comprender que el tiempo no se mide solamente con calendarios. También se mide en momentos, en abrazos, en llamadas que hicimos, en otras que dejamos para después, en las veces que dijimos te quiero y en aquellas que pensamos que tendríamos otra oportunidad. Por eso, hay momentos que merecen ser vividos ahora, no mañana, no cuando todo esté resuelto, ahora. Y esa es una de las leyes de la vida.

Ángela Torres, Benjamín Torres y Diego Torres. Ellos nos trajeron las leyes de la vida. Aquí llega uno de los grandes, o el más grande, del rock nacional argentino, Charly García. Él también rema junto a nosotros. Rezo por vos.

junto a Charly García estamos llegando al último tramo de nuestro viaje. Quizás después de una hora tengamos respuestas nuevas, no creo. Pero tal vez no las necesitamos. Tal vez solo necesitamos detenernos un momento, mirar nuestra propia vida, reconocer

hacer lo recorrido y recordar que todavía hay agua adelante. Todavía existen lugares que no conocemos, personas que podemos encontrar, canciones que todavía no escuchamos, historias que aún no fueron escritas. Por eso seguimos remando. Y por eso este puede ser un gran día. Ana Belén, Joan Manuel Serrat, Miguel Ríos, Víctor Manuel.

0: Quizás la vida nunca haya sido una cuestión de encontrar aguas completamente tranquilas. Quizás se trate de aprender a navegar, de aceptar que habrá viento, que algunas personas llegarán, que otras se irán, que habrá días de sol y otros en los que solamente podremos ver un poco más allá. Pero mientras tengamos algo que esperar, mientras exista...
1: Son las 12 en punto. 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
3: Que Dios Padre, Hijo y Espíritu Santo te bendiga en este día. El Grupo San Francisco de Sales del Movimiento de Cursillo de Cristiandad, Arquidiócesis de Panamá, ora contigo. Compartimos nuestra reflexión sobre el Evangelio que hoy nos brinda el libro de Mateo, capítulo 25, versos 1 al 13. Siempre listos. Recuerdo que de niño le pedí a mi papá que me inscribiera en el movimiento Scout, pero nunca ocurrió. Mi viejo le tenía miedo a los peligros que podrían presentarse en las excursiones y campamentos y no me inscribió. Era un poco sobreprotector mi papá. Pero recuerdo que el lema Scout en los países de habla hispana es siempre listos, adaptado del inglés be prepared, está preparado. Y hoy leyendo este pasaje del Evangelio, lo primero que vino a mi mente fue ese lema. Resulta que el fundador del movimiento Scout era cristiano, hijo de un pastor. Y el contenido práctico de ese lema se resume en tres actitudes. Mantener el cuerpo y la mente preparados para aprender y practicar cosas nuevas. Mantener una actitud de servicio, ayudando al prójimo sin que te lo pidan. Y cumplir con los deberes diarios con una actitud positiva y alegre. Y justo eso es lo que hoy nos pide Jesús. En Cursillo nos enseñan que mantener encendidas las velas de la fe requiere de tres elementos fundamentales: la piedad, el estudio y la acción. Dicho de otra forma, el alimento espiritual que nos dan la oración y los sacramentos, el conocimiento y actualización de las enseñanzas que nacen de nuestra religión y, no menos importante, movilizarnos para compartir con nuestros hermanos, especialmente los más necesitados. Si descuidamos una de esas tres patas que sostienen nuestra vida de fe, esta se tambalea ante un problema, ante un viento de doctrina o ante alguien que me necesite urgentemente y yo le dé la espalda con mil excusas. Si no construyo mi relación con Jesús, porque nadie va al Padre si no es a través suyo, si no conozco mi fe más allá del catecismo de primera comunión, sin poder dar razón de ella, o si me encierro en el Dios y yo, sin compartir con una comunidad ni poner mis talentos y capacidades a su servicio, simplemente estoy dejando que se me apaguen las lámparas. Y es que Jesús nos enseñó que el reino ya está entre nosotros. No hay que esperarlo solamente, sino que hay que construirlo. La semilla del reino la sembró Él en nuestros corazones, pero para disfrutarlo, tenemos que vivirlo consciente y constantemente en nuestro corazón y en nuestros ambientes. La familia, la parroquia, el trabajo, los amigos, la sociedad en que vivimos. Y esto último no como defensores del dogma, sino como corazones abiertos a la escucha y la comprensión de la realidad humana, con la misericordia que nace de reconocernos pecadores a nosotros mismos. Pidamos pues al Espíritu Santo que nos conceda el amor y la sabiduría para permanecer siempre listos y, como decimos los crucifistas, de colores.

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Dios no se mueve, aun cuando todo tiembla. El Salmo 46 dice: Dios es nuestro amparo y fortaleza, nuestro pronto auxilio en las tribulaciones. Hoy está temblando en Colombia. La tierra se está moviendo. Algunas casas se han caído y el corazón completo de una nación se ha estremecido. Pero en medio del caos, Dios nos habla con una palabra viva que sigue vigente hasta hoy. Dios es nuestro amparo y fortaleza, nuestro pronto auxilio en las tribulaciones. ¿Sabes qué significa eso? Que cuando la tierra se remueve, Dios no se mueve. Cuando los montes se traspasan al corazón del mar, Dios sigue sentado en su trono. Que cuando las aguas braman y tiemblen los montes, Dios está en medio de ella, no será conmovida. El salmista lo declaró con fe: por tanto no temeremos, aunque la tierra sea removida. No es que no nos duela, claro que duele. No es que no haya llanto, claro que hay llanto en Colombia, en Cali, en Pereira, en Quibdó, en otras ciudades de Colombia. Pero el temor no nos va a vencer, porque nuestro auxilio no viene de los hombres, nuestro auxilio no viene de la ciencia, no viene de gobiernos. Nuestro auxilio viene del que hizo los cielos y la tierra. Dios nos ayudará al clarear la mañana. Después de una noche muy oscura, viene el amanecer. Después del terremoto, viene la restauración. Después del gemido, viene un nuevo nacimiento. Colombia, el río de Dios sigue corriendo. Del río sus corrientes alegran la ciudad de Dios. Y aunque hoy vemos escombros, Dios ve un pueblo que se levanta. Porque hemos confiado que Él es amparo, que Él es fortaleza, que Él es pronto auxilio en medio de la tribulación. No temamos, oremos, no nos paralicemos, busquemos a Dios. Porque el mismo Dios que sostiene el universo con su palabra, está sosteniendo a nuestra Colombia hoy. Está sosteniendo hoy tu corazón. Dios está en medio de Colombia, y Colombia no será conmovida. Bendiciones.

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1: 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Hoy es un día grandioso. Soy Michael Poon y te voy a contar qué famosos nacieron un día como hoy. 28 de agosto. Leon Rimes, a los 13 años de edad, grabó el álbum Blue. Es la persona más joven en ganar dos Grammys en una misma noche. Shania Twain, su tercer álbum, Come On Over, es el álbum más vendido de todos los tiempos por una artista mujer y el álbum de música country más vendido de toda la historia. Daniel Serafin, el gran baterista de Chicago. El actor y cantante David Soul era el rubio de la serie Starting Hutch. Su canción Don't Give It Up On Us fue número uno en el ranking británico en 1977. Un día como hoy, Tina Turner recibió su estrella en el Salón de la Fama de Hollywood. 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Ya regresamos con más noticias musicales que ocurrieron un día como hoy.
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podremos seguir transmitiendo la música que tanto nos gusta. Hoy es un día grandioso. Soy Michael Poon y te voy a contar qué famosos nacieron un día como hoy, 28 de agosto. Leon Rimes, a los 13 años de edad, grabó el álbum Blue. Es la persona más joven en ganar dos Grammys en una misma noche. Shania Twain, su tercer álbum, Come On Over, es el álbum más vendido de todos los tiempos por una artista mujer y el álbum de música country más vendido de toda la historia. Daniel Serafin, el gran baterista de Chicago. El actor y cantante David Soul era el rubio de la serie Starting Hutch. Su canción Don't Give It Up On Us fue número uno en el ranking británico en 1977. Don't give up on us, baby. Un día como hoy, Tina Turner recibió su estrella en el Salón de la Fama de Hollywood. What's love got to do? 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Ya regresamos con más noticias musicales que ocurrieron un día como hoy.

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